Bueno, gente, acá volví. ¿Por qué? ¿Saben qué? Había dejado la camioneta, la había dejado en la entrada. Entonces, había gente en casa, allí al lado de la radio, y había que correr la camioneta para que pudieran entrar. Yo no había podido entrar porque estaban los vehículos. Y bueno, ¿vieron? Esto es una cuestión de tic, tic. Bien, por allí nos dice Mati Creadores, ¡qué frío, che! Anoche parecía ser el final de momento de noticia. Me había bajado la cuenta de Twitter donde desde allí comparto las noticias del día, tránsito, deporte y otras cosas. Saluditos. A ver qué me dice acá. Saluditos, Edu. Ahí está. Bueno, ¿y qué pasó? ¿Lo solucionaron? Porque está muy buena. Es recomendable porque tiene muchísima información. De hecho, está bueno porque uno puede compartir las informaciones que uno tiene también. Y se hizo una comunidad muy linda, ¿eh? ¿Cómo está este cafecito? Café de Colombia, ¿eh? Bueno, me lo trajeron de regalo, así que yo aproveché y a meterle al cafecito, ¿eh? Bueno, voy a otro tema musical, vamos a ir. Vamos a poner al amigo Carlos Bochapinto, ¿qué les parece ahí? Con este tema ya bastante viejito, llegó la hora de Bola 8. Vamos arriba con Carlos Bochapinto, el gran amigo que lo vemos siempre y lo vemos en carnaval por lo general. Y ahora, bueno, con Carambola, que lo volvió a editar y que ya este año también vuelve a salir, este año que viene, ¿no? Y esperemos estar allí en el escenario César Gallurén, como cada año que estamos compartiendo con la gente. No solamente las transmisiones, sino desde el escenario, que cumplimos 22 años allí, estando arriba de las tablas, soportándome la gente. Vamos con el tema de Bola 8, llegó la hora, vamos arriba, ¿eh?

me saltó otra lista detrás con otra música, vamos arriba. Bueno, estábamos escuchando A la Bola 8, llegó la hora. Y estoy reeditando temas viejos que estoy tratando de sacar a relucir. Por ahí Mati que nos dice, me tuve que hacer una cuenta nueva de Twitter. Bueno, te cuento que este fin de semana vamos a estar en un encuentro en la República Argentina, allá en La Plata. Un encuentro que nosotros ya estuvimos algunos años atrás en Catamarca. Se hace todos los años en distintos lugares. Este año le toca en La Plata. Aprovechamos a que quedaba bastante cerca y por lo tanto ir. Porque la otra vez también tuvimos muchísimas horas de viaje para llegar a Catamarca. Fuimos igual en bien de bien, porque la vez que fuimos a Catamarca resulta que fuimos en buquebús hasta Buenos Aires. En Buenos Aires nos estaban esperando en la puerta de buquebús unos amigos de la Red Nacional de Medios Alternativos de Argentina. Nos llevó hasta el bus que salía desde allí a unas cuadras, nos llevó hasta ahí y de ahí salimos todo un ómnibus lleno con compañeros de la RMA. Pero les digo algo muy interesante, la persona que nos fue a esperar no viajaba con nosotros, nos fue a esperar específicamente a nosotros, eso es estar bien organizado. Y bueno, ella no podía viajar porque tenía una actividad ese fin de semana, como pasa con varios compañeros acá de la red nuestra, que lamentablemente no pueden ir. Nosotros estábamos esperanzados que iban a acompañarnos algunos compañeros ahí, pero bueno, lamentablemente muchos tienen actividades y bueno, no. Y te comento de que el tema que me toca a mí hablar en la mesa, que voy a estar disertando el sábado al mediodía allí en La Plata, es justamente un tema que abarca el control que existe por parte de las plataformas, como X, como Facebook, como todos todo lo que es Meta y otras empresas más, que son plataformas que son dirigidas y que lamentablemente actúan justamente controlando, y a los medios alternativos nos dan con un caño, normalmente nos bloquean, bueno, es parte de las reglas del juego, pero ya sabemos que todo esto molesta, el hecho de que divulguemos noticias que de pronto no son las que realmente quieren los gobiernos, fundamentalmente los gobiernos del norte, pero también los gobiernos locales ponen trabas a veces. Yo recuerdo que en el gobierno pasado, y no es por darle palo solamente a un gobierno, ¿no? Pero en el gobierno pasado a nosotros varios medios nuestros tuvimos que salir a defender e incluso interferir con abogados y con un montón de gente que algunos caudillos locales intercedían y demandaban y hacían cualquier desastre, porque incluso a nivel judicial metían presión en los pueblos chicos. A veces eso es muy posible, muy probable, porque el juez vive cerca, está ahí en la vuelta, se sabe todo. Y bueno, y hubo que hacer intervenciones muchas veces desde Montevideo para que quedaran sin efecto. Bueno, dice Mati Creadores, si querés enterarte de todas las novedades que suceden en nuestro país, 094-685-602, 094-685-602, envíame tu mensaje y te ingreso en el canal de Momento de Noticia 2026 desde WhatsApp. Y la verdad, les voy a decir que vale la pena. Te enterás de un montón de cosas. De cosas que a veces en los medios hegemónicos no salen, y otras que sí, pero que bueno, que muchas veces se pasa por alto. Bueno, vamos con más música. Yo quiero seguir contando todo lo que va a estar pasando. El 4 de noviembre, con esto de los festejos de la radio, los 20 años, el 4 de noviembre vamos a estar haciendo una actividad en la Sala Lazaroff, ya está confirmado. A las 20 horas vamos a estar allí, disfrutando de un momento entre todos,
Y la entrada, en sí, digamos, va a ser la compra de un libro. Compras el libro, que también es otra parte de la novedad, que el libro es una novedad también, ¿no? Entonces, bueno, compras el libro y te va a venir con la entrada. Entonces vas a poder entrar a ese espectáculo, que va a haber música, va a haber un montón de cosas, novedades lindas y agradables, y historia, toda la historia de la radio va a estar muy bueno. Así que bueno, vamos a un tema de Los Fatales, ¿les parece? ¿Parece un demonio? ¿Le gusta? Bueno, vamos arriba, estamos reeditando temas de otras épocas, ¿sí? Así que bueno, parece un demonio Los Fatales, vamos arriba con este tema.

Bueno, escuchábamos Los Fatales, ¿eh? ¿Qué les parece? Parece un demonio. Qué bueno, cómo me gusta, ¿eh? Bien, vamos arriba. Seguimos manejando aquí por esta... A ver, por ahí le vamos a poner el cartelito ese. Qué lindo, bien, ¿eh? ¿Les parece? Bueno, estábamos mirando imágenes allí de lo que es el Horacio Quiroga, y que vamos a estar el domingo 1 de noviembre allí, ¿eh? Vamos a ir el 30 y 31 de agosto, de octubre, perdón, 30 y 31 de octubre, y el 1 de noviembre vamos a estar allí, el último día que nos quedamos allá en Salto, que después ya no venimos de ruta para acá. Vamos a pasarla bien, realmente, se va a pasar lindísimo. Los estamos invitando a todos para que puedan participar de este hermosísimo viaje y nos acompañen, porque, bueno, después de tanto estar apretado, mira, yo tengo bufanda, tengo un buzo largo, tengo abajo una camiseta, tengo la camisa, una camiseta de esas que concentran el calor. Bueno, arriba la camisa, después este buzo rompeviento y después esta campera trinchera que bueno, que me da un calorcito bárbaro, pero que, bueno, guantes, pantalón vaquero grueso, medias gruesas, botas. Y bueno, estamos realmente preparados como para la guerra, ¿eh? Porque en realidad mucho frío. Y después de pasar tanto frío, realmente nos merecemos poder viajar y pasarla bien, estar en un lugar lindo. Además hay muchos meses para preparar esto. Porque, a ver, no es lo mismo decirte, mirá, mañana nos vamos para tal lugar, que decirte ahora, estamos en agosto, nos queda todo agosto, medio agosto. Te queda septiembre, ¿no? Septiembre. Te quedan 20 días de agosto todavía, o sea. Después te queda septiembre, ¿no? Octubre, y porque vamos a fin de mes, el 30, 31. Y nos vamos, y el 1 de noviembre. Así que tenés tiempo para juntar, para poder ir pagando, si querés, el pasaje. Bueno, tenés mil oportunidades. 6.900 pesos te sale... por persona, o sea que una ganga, y está incluido las entradas a las termas, las, o sea, lo único que tenés que, no sé, llevarte un termo, un mate, la yerbita y algo para comer, comés algo por ahí, todo está más o menos al mismo precio que acá, o sea, no es que porque es un lugar turístico va a estar más caro, no está más caro. Si querés ir a sentarte a un restaurante, podés ir a sentarte a un restaurante, y si no, te compras unos reforcitos. No te vas a morir de hambre por 3 días, pero la vas a pasar fenómeno. Así que por eso nosotros no le incluimos la comida, para no encarecerlo. Y vos podés hacer lo que quieras. Lo podés hacer a tu manera. Comprás fiambre, comprás arroz, porque bueno, no sé, querés hacerte algo de comer. Allí tenés, en los bungalows tenés con qué hacerte algo. Así que la podés pasar fenómeno sin ningún tipo de problema. Bueno, vamos con otro tema musical y después seguimos hablando de todas las cosas que tenemos para hacer. Porque además tenemos ya prácticamente terminado el libro, estamos ajustando las últimas imágenes, que son lo que nos está llevando un poquito más de tiempo, limitando un poquito en el tema de imágenes, pero bueno, y luego ya entra a la imprenta y después de ahí vamos arriba, se viene con todo, ¿eh? Bueno, vamos a este tema musical, Nietos del Futuro, porque te tengo que olvidar, ¿eh? Qué lindo tema, ¿te acordás? ¿Te acordás este tema? De tema de los viejos, de aquello, ¿eh? De la década de los 70, 80, por ahí. Vamos arriba, porque te tengo que olvidar.

Bueno, escuchábamos a Nietos del Futuro, Porque te tengo que olvidar, un temazo realmente. Estamos rememorando de allá del baúl de los recuerdos. Tenemos una cantidad de canciones así que estaba revisando y digo, mirá, porque ¿sabes qué pasa? Facebook me frena todas las transmisiones con música actual y todo lo demás. Vamos a ver si con estos temas, no sé, capaz que hace lo mismo, ¿no? Pero bueno, no importa. La idea es que procuremos evitar que nos cuelguen en algunos países cuando te dice que Meta no tiene los derechos. Bueno, un saludo a Grace Cabrera que anda por allí, que nos vimos lamentablemente. A ver. Ahí está. Sí. La tenemos por acá, sí. Bueno, se me fue la imagen ahí. Bueno, porque te tengo que olvidar este tema. Les quiero contar que seguimos trabajando en el tema de los 20 años de FM del Carmen, trabajando mucho, arduamente. Ahora se viene un ciclo importante de talleres gratuitos. Ojo, que porque son gratuitos no quiere decir, porque, a ver, la gente dice, si es gratuito no vale nada. No vale nada para las personas. Sí vale el esfuerzo que hace la radio, porque la radio hace un esfuerzo tremendo para poder hacer estos talleres. Y bueno, no es que no cuesten nada. Esos mismos talleres se dan en otros lados y se cobran muy bien. Nosotros lo que intentamos es mantener esta bandera abierta, levantada. Y bueno, lo que intentamos hacer es seguir trabajando con la gente y para la gente. Así que bueno, vamos a estar abriendo un taller y bueno, le vamos a estar ofreciendo taller de locución, ¿ok? Y de operador de radio, operador para poder manejar también las cámaras y todo lo demás. Bueno, también va a estar todo incluido y van a ser teóricos básicamente, lo básico, y lo más importante que va a ser más práctico que teórico, ¿ok? Por lo tanto, vas a venir y vas a poder hacer radio en vivo y en realidad como realmente se tiene que hacer. A mí, la verdad, particularmente, uno que lleva ya unos cuantos años en esto, me hubiera gustado que me hubieran dado la facilidad de hacer algo así. Lamentablemente no fue así, hubo que hacer todo un camino cuesta arriba para poder llegar a hacer radio. Y pero está, del cual no me arrepiento, porque realmente he aprendido de mucha gente y muchas cosas lindas. Y llevo unos cuantos años, me dice, bien, Grace me está mandando saludos, sí. Bueno, realmente un abrazo para ti también. Y nos dice muy bueno, gracias. Le vamos a poner me gusta. Va a ser en vivo y en directo. Vamos con este tema de Volver a Amar de Ágata. Y seguimos escuchando música y charlando. Vamos a seguir hablando. Hablamos de los talleres, hablamos de la excursión que vamos a hacer a las termas, del espectáculo que se va a hacer en la sala Lazaroff con motivo de los 20 años de la radio. O sea, vamos a seguir hablando de muchas cosas que se vienen y se vienen en grande. Volver a Amar, Ágata.

Bueno, escuchábamos entonces a Agatha con Volver a Amar. Y bueno, contarles de bueno, primero quiero hacer una salvedad aquí, nuestra amiga Grace Cabreira, que nos encontramos, digamos, lamentablemente en un lugar donde uno nunca desea encontrar a la gente, porque, bueno, lamentablemente estábamos despidiendo un amigo en común, un amigo que tuvo la oportunidad de salir aquí en nuestra radio, con un programa que se llamaba Manicomio Under. Nuestro queridísimo amigo el Zapa Rivero, Martín, que era un bonachón impresionante, un tipo de primer nivel, no solamente en cuanto a su bondad, sino a su generosidad. Siempre en las bandas encontraban un lugar, un espacio donde difundir la música, y esa radio, El Aguantadero, una radio por allá por la zona de La Teja, por aquel lado, intermedio ahí entre La Teja y no sé exactamente bien si realmente, porque es por ahí, por esa zona, ¿no? Esta radio que mereció una distinción por parte de los premios Graffiti, cosa inusual en los medios alternativos, bueno, realmente por el trabajo, el buen trabajo realizado por esa radio y dirigida por este amigo, que muy joven lamentablemente nos dejó, 49 años, realmente yo a Martín lo vine a conocer un día que estábamos haciendo transmisión en FM del Carmen. Si bien nos habíamos mandado algunos mensajes y eso, y habíamos estado charlando a través de las redes, personalmente lo conozco en el Transatlántico, acá muy cerquita de la radio. Estábamos haciendo una transmisión de un evento y allí apareció con su moto. Era bonachón, un físico importante, con su cabeza media rapada y esa sonrisa. Uno parecía, lo veía venir con toda esa indumentaria de rockero y de motoquero, ¿no? Porque era motoquero, estaba en un grupo de motoqueros. Y bueno, y él lo veías venir y parecía, ¿viste? Con esa barba y, ¿no? Realmente me dice Grace que es Pueblo Victoria. Ahora sí, tenés razón. Yo sabía que alguna cuestión está al lado de La Teja, más bien, pero es Pueblo Victoria, allí, viste, siguiendo por Ángel Salvo, por ahí, para el fondo, ¿no? Bueno, y lo veías venir y decía, pa, este tipo me come crudo. Y era tan buena gente, tan bonachón, una sonrisa, esa voz. Tocaba la batería en una banda y realmente perdió su vida haciendo lo que él más amaba, que era tocando la batería en un evento. Eso habla de él, pero más habla del legado que deja una persona como él, con ese carisma que tenía, con tantas cosas buenas por dar. Yo creo que si el grupo que pertenece allí a la radio El Aguantadero heredó un poquito de lo que era Martín, realmente seguramente va a haber el radio El Aguantadero para rato. Yo realmente me dio muchísima pena, porque habíamos estado conversando no hace mucho por unos temas de la red de radios comunitarias del Uruguay. Él siempre estuvo a disposición, siempre estuvo colaborando y siempre estuvo allí.
y bueno, sintiendo que era parte de todo esto, ¿no? Que era y que era el camino, ¿no? El de hacer este un sendero dentro de lo que es la comunidad de las radios alternativas unidas. Y bueno, y él puso mucho esfuerzo, mucho esmero. También lo pudimos compartir, no este año, sino el año anterior, en ahí nos acota Grace, La Teja, Paso Molino, Prado, al límite de varios barrios, allí en Barrio Victoria, sí, espectacular. Y yo decirle que bueno, lo disfrutamos charlando con él y bueno, y él habló en nombre también de la red de radios comunitarias del Uruguay. Estuvo allí participando como integrante de la red de radios. Y esa risa, esa manera de ser del gordo era imponente. Realmente se va a extrañar. Pero bueno, es parte de la vida, siempre decimos, ¿no? Nosotros hoy estamos, no sabemos cuánto vamos a estar, pero nadie tiene el futuro asegurado. Pero cuando se va una persona joven y que además hace tanta cosa, siempre a la orden de los beneficios, colaborando y poniendo parte de sí, realmente da mucha pena, da mucho dolor. Y a veces uno ve gente que de pronto no se sabe por qué está viva, está destruyendo gente, como mucha gente que está al frente de la venta de drogas, de la delincuencia y un montón de cosas, y tenemos un hombre bueno que lamentablemente nos dejó. Y bueno, sabemos que tendrá algún lugar, por cierto, que va a tener un lugar en el corazón de cada uno de los que quedamos acá. Así que bueno, el abrazo fraterno realmente, porque no fue un momento bastante duro, y tuvimos la oportunidad de ver cuánta gente lo quería, porque estaba llena la sala allí por Martinelli. Fuimos y realmente había muchísima gente del ámbito del rock, del ámbito de los motoqueros, pero de todos los ámbitos, de gente que lo conocíamos. Yo no tocaba rock con él ni nada por el estilo, éramos gente de radio. Y bueno, y recuerdo incluso una transmisión que hicimos con la Ruma en plena pandemia, donde bueno, se hizo un encuentro pero virtual, y allí Radio El Aguantadero junto a él al firme haciendo entrevistas y para poder contribuir con ese evento. Así que bueno, dice Grace, la unión hace la fuerza, es así entre todos los comunicadores, vamos arriba, sí. Y me dice también, linda noticia de los talleres gratuitos brindados a todo público, la sabiduría de la experiencia ayuda a ayudar y no guardar el libro del gran saber, felicitaciones. Bueno, sí, es tal cual. Nosotros tenemos como cometido desde siempre, desde que nos formamos, la radio siempre fue un lugar de puertas abiertas a la educación. Por eso se llama radio comunitaria y educativa. Siempre fuimos a las escuelas, a los liceos, abrimos las puertas a toda la gente de tercera edad, de todas las edades, y dimos talleres gratuitos toda la vida. Tenemos un montón de talleres dados en las mismas escuelas también, incluso yendo compañeros a dar los talleres, yo personalmente en muchos talleres. Y bueno, y eso es parte de la esencia de las radios comunitarias. No hablo solamente de FM del Carmen, porque ojo, uno se pone la camiseta, sí, por cierto, la camiseta de FM del Carmen, pero no es así solamente. Hay muchísimas radios en este momento que están haciendo escuela de diferentes maneras, porque a veces nosotros en este caso hacemos esto, la Carmela, que es una radio abierta en distintos lugares, una combi que va a distintos lugares, pero hay otras radios que lo toman de otra manera, como ser unos que transmiten
deporte y hacen los transmiten los deportes de diferentes lugares, pero estamos hablando de localidades que no va ninguna radio, no va ninguno, y sin embargo ellos van y transmiten todos los partidos y demás, o por lo menos las novedades, las noticias, bueno, listo, las del litoral, donde no hay radios, donde no va nadie, que no le importa nada de esos partidos, ellos van. Hay otros que transmiten festivales. La base de la radio son transmitir festivales. Otros como ser difundir el rock, como lo es Radio El Aguantadero. Y hay tantas radios que tienen distintas mecánicas. Bueno, conocemos una radio en José Pedro Varela, que también iba a las escuelas, como íbamos nosotros, transmitía desde la escuela, las escuelas venían a la radio, bueno, a nosotros también, y o sea que no decimos que somos los únicos. Las radios alternativas, las radios comunitarias, realmente hacen ese trabajo. Y bueno, nosotros vamos a difundirlo ahora, este próximo fin de semana, que vamos a estar en La Plata, en la República Argentina. Ya tenemos todos los bolsos pronto para poder ir allá en representación de la Red de Radios Comunitarias del Uruguay, y vamos a estar hablando en la mesa, justamente como le decía a Mati recién, sobre el tema de la globalización y todos estos temas de la digitalización y otros temas más, que son parte de la experiencia que se vivió acá en Uruguay y en Latinoamérica, y que tuvimos la oportunidad de todos estos años, en la cual hemos desarrollado no solamente comunicación de música, como estamos haciéndolo ahora, sino también hemos hecho redes informativas, hemos hecho programas de análisis político y social durante muchos años. El Mirador cumplió 17 años, realmente una proeza, porque un programa de análisis político y social donde tuvimos columnistas de distintas partes del mundo, tuvimos y del país, por supuesto. Estuvimos en todos los eventos difíciles, como ser en Honduras cuando Zelaya se lo destituyó. Allí estuvimos transmitiendo en directo 48 horas toda la instancia de esa que agarraron al presidente y lo subieron arriba en un avión y lo llevaron para Nicaragua. Y después a Lugo, también a Lula, cuando vino Dilma a nuestro país. Bueno, estuvimos en cada una de esas instancias con El Mirador, que cuando los estudiantes de Ayotzinapa, allá en México, esa masacre que se hizo con los estudiantes, estuvimos en directo, incluso desde las manifestaciones, con recursos técnicos muy menguados a veces para los medios alternativos, pero logramos hacer esas notas a través de Skype, que teníamos gente allá en México que nos hizo las notas y demás. Bueno, gran actividad, y creo que ese es el espíritu de todos los medios alternativos de nuestro país. Vamos a otro tema de Sonora Palacios, ¿les parece? Te quiero tanto. Vamos con este tema y después seguimos charlando otro poquito más, y después me voy. Ya tomé todo el café que tenía, me lo tomé, así que bueno, ahora nos vamos, pero primero vamos a hacer otra charlita más, un segundito. Vamos con este tema, Te Quiero Tanto, de Sonora Palacios, ¿les parece? Vamos arriba, ¿eh?

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Bueno, estábamos escuchando entonces a Sonora Palacio. Te quiero tanto, Sonora Palacio, qué bueno. Todos estos temas del baúl de los recuerdos, ¿eh? Un abrazo grande para John Martínez, que está también por allí sintonizándonos. Un abrazo grande para él. Y para toda la gente que luego lo mira, porque esto no solamente lo miran en directo, sino que después la gente que lo mira en forma posterior, bueno, también hacen a que... Y esto es parte de lo que nosotros le pedimos a la gente. Bueno, hay algo que le tenemos que pedir. ¿Cuál es? Bueno, esto de los comentarios, todos estos comentarios que se han puesto hoy acá, los que se sigan poniendo, porque esto contribuye primero a que se difunda más los videos, pero además que haya apoyo de parte de los comercios. Cuando uno ve que, bueno, tiene cierta repercusión estos videos, que no son programas, porque esto en realidad no es un programa, todavía no estamos haciendo los programas como realmente queremos hacer, con una producción y preparados todos como para salir. Por ahora lo que estamos haciendo son pruebas, ensayos, para ir mejorando. Todavía nos falta terminar el baño acá en el estudio, tenemos que cambiar la consola, que la tenemos acá, una consola pequeña. La otra, lamentablemente, una la robaron cuando nos robaron el local, y la otra la teníamos guardada. Teníamos dos consolas, tremendas consolas, cualquiera de las dos. Una la robaron, la otra la teníamos guardada en un depósito, que, bueno, lamentablemente agarró humedad y se echó a perder. Bueno, y esas son esas cosas que pasan. Así que, lamentablemente, tenemos que decirle que, bueno, tenemos que reponer equipamiento. Estamos esperando, porque se tuvo que gastar mucho dinero en este estudio. Este estudio, en primera instancia, se gastó alrededor de $4,500 solamente con el estudio, ¿no? Montar este estudio, que es un módulo que viene ya preparado, te lo arman en el lugar, pero bueno, hubo que pagarlo y fue mucho dinero, más después toda la instalación eléctrica que se le hizo y algunos equipamientos como alarma y otros elementos de seguridad. Así que, bueno, es un gasto. Y, bueno, no hemos podido comprar todavía eso. También se van a comprar algunas cámaras, más microfonía también, porque lamentablemente también, mire, acá tengo un micrófono, uno de los micrófonos que era tremendo micrófono este, también.

estuvo, uy, que se me va a caer, estuvo en depósito, lamentablemente se dañó. Ahora me hablaron de que podría haber alguna posibilidad de recuperarlo, vamos a ver si lo logramos recuperar y si no, bueno, lamentablemente igual tenemos estos dos micrófonos, acá este que está acá y hay otro más. O sea, no carecíamos de equipamiento porque realmente tenemos buen equipamiento. Y después están los micrófonos que se hacen las transmisiones desde los exteriores. Hay micrófonos buenos también que están allí. Son nuevos esos que se habían comprado hace muy poco. Así que bueno, tenemos mucho para realmente. Pero está, de a poquito vamos incorporando equipamiento. Bien, lo que nosotros le pedimos no es plata, no es dinero. No queremos plata suya. No, queremos que venga la plata desde otros lugares, donde realmente hay plata, que nosotros podemos contribuir también con la gente, porque si vos tenés un pequeño comercio y no tenés plata para poner un aviso en una radio comercial, bien que lo podés poner acá, que nosotros además te vamos a dar difusión con las redes, te vamos a difundir también acá en los espacios, ¿viste? Como hacer este cartelito que está acá, a ver, te lo voy a mostrar, a ver, para que lo vean, para darte una idea. ¿Ves? Este cartelito puede ser el aviso de tu comercio. En este caso estamos promocionando la excursión de la radio, pero puede ser perfectamente, porque puede ir cambiando, como cambian, como ser estas fotos, como ser, ¿ves? Acá podríamos poner publicidad, acá se puede poner publicidad y va cambiando, ¿eh? Va cambiando. Eso se va a hacer también de futuro y, bueno, esto todo a medida que podamos ir logrando mejorar. Y es lo que requerimos, que lo compartas, que digas, bueno, hay que aprender, saludar, yo qué sé, no sé, poner un comentario, no sé, mirá, recién acabo de llegar a casa. No importa, lo que pongas puede ser irrelevante, como puede ser muy relevante también, ¿no? Porque como hay términos acá, como la unión hace la fuerza, es así entre todos los comunicadores, bueno, eso está bueno, porque Grace también es comunicadora, por eso conoce la realidad, pero no necesitas conocer la realidad. Puede haber gente que no y que simplemente mira por curiosidad, que escucha, escribí. Dice, hola, hacerme poner una manito, dedito para arriba, cualquier cosa contribuye a que el algoritmo de Facebook, de las redes sociales, comience a replicarlo, porque bueno, tiene cierta repercusión. Eso es lo importante, eso es lo que pedimos. No pedimos dinero, no pedimos que vos saques de tu bolsillo para poder comprar, ¿está? Es la idea, ¿eh? Yo me voy. Te agradezco que hayas estado ahí y agradezco a todos aquellos que lo miran y agradezco a todos aquellos que se toman el trabajito de comentar, de decir hola y no sé, cualquier cosa. Como digo, es importante poder transmitir que la radio no está sola, que la radio la hacemos entre todos, que la radio es parte de la gente y que la gente toma posesión de esto. No importa si podés o no hacer radio. Si querés hacer radio, las puertas están abiertas. Esto es sin lugar a duda. Pero si no podés hacer radio, si no tenés tiempo, si no te gusta, si no, no sé, no te animás, podés de todas maneras contribuir con tu presencia, marcando tu presencia, diciendo, bueno, hola, estoy aquí al firme. Muchos amigos nos ponen, por suerte. Pero queremos que lo hagan en las redes, porque a veces nos mandan mensajes al celular y está bueno también eso, pero lo que queremos ahora es hacer visible la radio, y para eso necesitamos de que el algoritmo de las redes pueda ver que se mueve, y eso nos trae mayor audiencia, mayor reflejo en los comercios, y por lo tanto tenemos la chance de poder seguir mejorando, terminar el baño que estamos terminando, hacer algunas cositas más, que vamos a hacer un alero, ya tenemos casi todo como para poder armar también una marquesina arriba, que ya está prácticamente ahí, así que bueno, vamos a ir ampliando y mejorando nuestra estructura de la radio. Gracias a todos, nos vamos. Gracias por estar este ratito que estuvimos juntos. Yo no sé cuánto rato estuve, voy a ver, porque acá me marca 1:10, ojo.
Ah, 1:10. Yo dije, voy a entrar un ratito nada más y mirá, 1:10. Yo me pongo a hablar y se me da. Bueno, vamos con este tema de Amar Azul, Tomo para olvidar. Nos vemos. No tomes para olvidar, pero bueno, de todas maneras está bueno el tema. Vamos arriba, nos vemos y a seguir apoyando la radio, como siempre, porque esta es tu radio comunitaria. Todas las radios comunitarias son tu radio comunitaria. Así que, Tomo para olvidar, Amar Azul, nos vemos. Gracias por estar. Chau, que pases bien.

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4: 22 horas, 33 minutos.

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0: 23 horas, 4 minutos.
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3: Es la 1:00 a.m, 8 minutos.
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3: Es la 1:00 a.m, 8 minutos.
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2: Es la 1:00 a.m. 32 minutos.

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0: Muchísimas gracias.
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0: Muchísimas gracias. Muchísimas gracias. Hasta siempre.
1: Gracias por habernos acompañado. Los esperamos en un próximo programa a la misma hora. Que pasen bien.

0: Son las 10 de la mañana, 55 minutos.
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0: Son las 10 de la mañana, 58 minutos.
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0: Son las 10 de

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5: Son las 11 de la mañana.
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6: Son las 11 de la mañana, 2 minutos.
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6: Son las 11 de la mañana. 3 minutos.

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2: Son las 11 de la mañana, 32 minutos.

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2: 12 horas, 2 minutos.
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4: Este es un día más para acompañarte y bueno, para estar junto a todos ustedes a través de la radio, a través de la televisión. Hoy estamos a través de TikTok, a través de Rumble, a través de Facebook y a través de YouTube. Por todos esos lados, más radios que me emiten en vivo y en directo, más canales de televisión. Estamos por todos lados, ¿eh? Estamos cada vez acaparando más cosas. Vamos a terminar locos, pero no importa. ¿Por qué hacemos eso? Ahora se los cuento.
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4: Lo importante es que bueno, que ustedes estén por ahí dispuestos a compartir un rato con buena música en este día frío por estos lados del país, del mundo, un mundo que está muy revolucionado en diferentes factores, por diferentes causas, diferentes cosas que van sucediendo y que uno va mirando realmente, ¿no? ¿Cómo cambian los tiempos? Cambian todo, cambia todo, todo va cambiando. Hola, Betina, ¿cómo te va? Gracias por el quiéreme, gracias por el hazte popular. Bienvenida, Betina, como siempre, ¿eh? La primera, hola Fabio Tona, ¿cómo te va? Buena jornada, me dice, gracias, igual para vos. Escuchar buena música en un día gris, con llovizna y frío ahí en Tomás Gómezoro, Jacqueline Bellini desde Flores, Uruguay, me pide un tema de Lucas Hugo. Dale, muy bien, ahora te voy a pasar, con gusto. Vamos a ir esperando que se vayan enganchando todos nuestros amigos y que habitualmente...

Escuchan nuestro programa a esta hora por los diferentes medios, por los diferentes lugares por donde ustedes escuchan. Hoy comenzamos con los chicos de Burbujas de Varela, con esta versión del tema Un Montón de Estrellas. Burbujas, aquí está. Así arrancamos la cinta hoy, dale.

Claro que me pueden escribir a través de los chats de TikTok, a través de Rumble, a través del chat de Facebook, a través del chat de YouTube también, ¿eh? Y a través del WhatsApp, el 099

Juan Frost 43 dice: hola Juan, buena jornada desde la Unión Montevideo. Un tema de viejito, dice: amor de fantasía de caramelo. Vos sabés que lo tengo el tema ese, tengo el disco ese que la verdad lo había perdido. Y el Lolo Viña me lo dio, lo tengo por ahí, lo voy a buscar y te lo paso, ¿eh?

Bueno, y estábamos con Burbujas de Varela, amor de, ¿qué digo? Un montón de estrellas, ¿eh? Burbujas de Varela. Vanessa Castro, ¿cómo te va? Bienvenida. José, 123-242, bienvenido, José. ¿De dónde sos? Contame. Vanessa, ¿cómo estás? Ricardo Britos, ¿cómo te va?

Es lindo tener un nuevo amor, ¿no? A ver qué decís vos, ¿eh? Vanessa dice acá llegando a escucharte un ratito con frío. Está tremendo, ¿no? Hoy, ¿eh? Yanni, ¿cómo te va, Yanni? Bienvenida. Qué bello tema, por favor, Yanni. ¿Te gusta? Lindo tema, sí. Paola Silva, gracias por seguirme, Paola. Yanni, vos sos nueva, me tenés que seguir también. Contame de dónde eres. Paola,

¿Cómo se llama este tema? Un nuevo amor, Caribe. Paola Silva, que es de Melo, bienvenida. Beatriz González, bienvenida. Beatriz, ¿vos de dónde sos? ¿De dónde sos? A ver, ¿me seguís? Me tenés que seguir, dale. Luis Marcelo González, ¿cómo te va? Hola, estamos. Buena música arriba, Caribe con K, dale. ¿Quién no sueña tener un nuevo amor? ¿Quién no sueña tener un nuevo amor? Hay gente que vive soñando, ¿no? Hola, hola, Jacqueline. Yo te sigo, la pena es que por trabajo siempre no puedo escucharte. Ah, ¿de dónde sos, Gianni? Qué lástima.

0: un nuevo amor, tener un nuevo amor o tener un amor, ¿no? Yo por ahí no sé si es un nuevo o un nuevo amor, pero siempre hay un amorcito que está dando vueltita en la cabeza y que no te deja tranquila ni tranquilo, que siempre aparece, y dices, ¿por qué? Y andás a ver por qué, ¿no? Luis Marcelo González y Juan, yo también te sigo. Bueno, buenísimo. ¿De dónde sos, Luis Marcelo? Contame, dale. Oh, mujer, bienvenida. Maite Agustina, bienvenida. Vamos a alguna sugerencia y ya seguimos con más música, porque esto es La Cinta de los Éxitos.
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0: Les recuerdo el WhatsApp del programa al 099-684463 si estás en Uruguay. 099-684463 si estás en Uruguay. Si estás fuera de Uruguay, el prefijo es el +598. +598-996844463. Saludamos a Andrés Vázquez, que está por ahí. ¿Cómo te va, Andrés? Bienvenido a La Cinta.

0: Villa Flores. Un saludo para Miguel y Valentina. Bueno, saludo para ustedes. Contame de dónde son y me tienen que seguir, dale. Rubén Medina 383 Juan, muy bueno el programa. Rubén de Durazno, hoy empecé a seguirte. Qué bueno, Rubén. Bienvenido. Ahí me podés escuchar a través de la 104.1, que estoy en vivo ahora, en este momento. En este momento, si vos sintonizás también la 104.1, por ahí me podés escuchar, ¿eh? El Rodi, ¿cómo te va, Rodi? Bienvenido. Estamos en sintonía desde la ciudad de Artigas, Juan. Buenísima la gente de Artigas. Hola, Lore, ¿cómo te va? Bienvenida.
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1: ¿eh?
0: Betina, que está por ahí como siempre. Estamos en sintonía desde Artigas, Juan. Mirta Flores, y somos de Guichón. Buenísimo, ¿eh? ¿De dónde somos? Somos de Montevideo. El Rodri, ¿vos de dónde sos? A ver, contame.
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0: Vamos con este tema que grabó Sonido Cristal hace muchísimos años. Por aquellos años, mi amigo Gonzalo Dufour comandaba esta banda. Y bueno, habían hecho esta excelente versión del tema, Con el corazón en la maleta.

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1: Priscila Rosela desde Córdoba, bienvenida. Gracias por seguirme, Priscila. Perdón, Patricia Rosela, cualquier cosa, dije Patricia Rosela, gracias, ¿eh? Aya, ¿cómo te va? Bienvenida.
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1: Buenísima versión de este tema, ¿no? De Sonido Cristal, con el corazón en la maleta. Hola, diosas, ¿cómo te va? ¿Cómo va tu trabajo hoy, diosa? A ver, contame, dale, contame. ¿A quién le vamos a hacer escuchar la cinta de los éxitos? A ver, turcos, alemanes y americanos, a ver. Emanuel, ¿cómo te va? Bienvenido. Ross, ¿cómo te va? Bienvenida. Siley 1405, bienvenida también.
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1: Diosa dice divino, Juan, facturando y facturando. Bueno, me alegro. Cuchi, cuchi, alguien que dice bien, facturando, facturando, que le va bien, bien.
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1: Juan, casi te quedás sin mí. ¿Qué te pasó? Ahí ya. ¿Qué te pasó? Contame.
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1: Beatriz González, ¿cómo te va? Bienvenida. Iván Alejandro, bienvenido. Diosas, ya me explicaste lo que tú haces. No podemos hacer un canal que sea Angelitos. Pelusa Besa, ¿cómo te va? Bienvenida.
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1: Casi te atropella un auto a vos en la nena. ¿Por qué? ¿Por qué? Porque cruzaste mal la calle, venías apurada. ¿Por qué? ¿Por imprudencia del chofer? A ver.
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1: Bueno, pero están bien, entonces. Solamente un susto, ¿no? Walter Meta, bienvenido.
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1: No puedo más con tanto sub y baja, ¿eh?
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1: Vamos con esto.

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1: 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Fue directo a ustedes, ¿sí? ¿Qué sí? ¿Se tiraron? ¿No les pasó nada?

Y bueno, era allá por los comienzos, Luana, por aquellos años La Princesita. El tema se llama Amarte no se olvida, ¿eh? No, me dio tiempo de manotear a la enana, correr a tiempo para una zona de arbusto. Bueno, tuviste suerte. Dios, yo diría que en vez de angelito serían diablitas. No, pero yo estoy hablando para varones, no para... para mujeres. Oscar Medina, saludos de Baltasar Bruno Artigas, bienvenida, bienvenido Oscar, bienvenido. Elba Elizabeth Moren, ¿cómo te va? Bienvenido. Los nuevos me tienen que seguir, aquellos que recién se enganchan con el programa, bueno, me tienen que seguir. Un beso a Dani de Barcelona. No está Dani, me parece, ¿no? No lo vi por ahí a Dani. Hace días que no aparece. Y bueno, está de vacaciones, me había comentado los otros días, así que supongo que debe estar disfrutando de las vacaciones que tenía, ¿no? No sé, va, capaz que por ahí anda. Entró y no lo vi. Ahí vamos, ¿eh? Disfrutando y compartiendo buena música, buenas canciones, buenos temas. Ahí acompañándote a vos, no importa dónde estés, no importa en qué lugar del mundo estés, lo importante es que juntitos estamos, ¿eh? Juntito estamos, estoy buscando una canción. Vamos con esto.

Grupo Remo de Artigas, la voz de Daniel Fernández, para uno de los últimos temas que ha grabado. Hola María, ¿cómo te va? María de Tarariras, bienvenida. Fecusi, bienvenido también. Remo de Artigas, el tema se llama Unos Minutos. Unos minutos nada más, unos minutos alcanzas.

0: pasame, Diosa, sí, pasame, dale. Inesa de León, ¿cómo te va? Bienvenida. Elba Elizabeth, ¿cómo te va?
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0: Marcelo, ¿cómo te va? Marcelo, bienvenido. Que cueste

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Alexandra Figueredo, ¿cómo te va? Bienvenida. Dice, te escucho todos los días, Juan, pero a veces no puedo escribir. ¿De dónde sos, Alexandra? ¿Me seguís entonces? El sábado, Lore, que está el firme en el Osolana. No sé si Marcelo ya podrá ir. Pa, Juan, dice, ¿qué tema?

0: Que alguien me diga.
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0: Busco a alguien que me quiera por siempre. Está difícil eso, ¿eh? Alexandra, mí,
1: por favor.
0: Contame de dónde sos que no me dijiste. A ver.
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0: Te escucho desde hace mucho también por WhatsApp. App, soy del Cerrito de la Victoria. Somos vecinos, entonces. Va a ser.

0: quiero verte, Juancho, y conocer a esta loca. ¿A quién?
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0: Seba Torre, que tiene una cantidad de temas impresionantes, impresionantes. Gabriel, ¿cómo te va? Un saludo grande para vos, Gabriel. ¿De dónde sos?
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0: ¿Quién será quién? No te entiendo, Marcelo. Café Versátil, bienvenido. Carlos Acercén, bienvenido. ¿Para dónde te vas, Me voy y no vuelvo nunca, ¿no? Las penas vienen y van.

0: por eso lo digo, chicos, hay que disfrutar la vida, ¿no? Churito, bienvenido, ¿cómo te va? Bienvenido. Damián, bienvenido, Damián. Emanuel, ¿cómo te va, Emanuel? Ezequiel, bienvenido. Facu, bienvenido. Arriba, dale. Lindo recuerdo, ¿no? La Cumana y esta mascarada.
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0: Seguimos disfrutando de la música de la cinta de los éxitos. Hay que vivir la vida, dice Elba. Se va volando. Sí, se irá volando. Sí. Patti, ¿dónde andará? No ha contestado para nada. Bueno. No sé. Irma y Surco, a ver las chicas de los Solana que van siempre, todas que son todas amigas. Vamos a buscar a Patti, a ver dónde está Patti. Gracias Aisha por ese quiéreme, gracias corazón. Irma Sur y Surco, te saludé, sí. Sheila Dominique, bienvenido.
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0: Vamos con esta versión de este tema que a mí me gusta, Martín Quiroga, a escondidas te amaré.

Graciela de Rivera, ¿cómo te va? Bienvenida. Grace, ¿cómo te va? Bienvenida. Mucha gente en Rivera que nos escucha a través de la radio y, bueno, a través de las transmisiones en vivo que hacemos. Graciela, hola, bienvenida. Graciela, ¿cómo te va? Tierra del Fuego. Si acá en Montevideo está tremendo de frío, no quiero ni imaginarme lo que debe ser Tierra del Fuego. No podría vivir ahí, la verdad que... Isa, bienvenida, ¿eh? ¿Cómo estás? Vacacionando por el sur, dice que anda Grace. Cecilia de los Santos, ¿cómo te va? Bienvenida, ¿eh? Bienvenida, Ceci. A escondidas te amaré.

Aquí está la decana con esta versión del tema Amada Ven, ¿eh? Sandy, no sé si estás, porque ahí que Lore dice, hola Sandy, no lo veía Sandy, ¿eh? Ahí está Sandy, Juancito, entré tarde porque es el cumple de mi nieta de España y estuve en video llamado. ¿Cuántos años cumple tu nieta? Ahí en España, ahí en Barcelona. Guzmán Helter, Halter, ¿cómo te va? Bienvenido. Bracito arriba, arriba, arriba, arriba, arriba, arriba. Pablo, ¿cómo te va? Bienvenido, Pablo.

17 años cumple este Tiffany, Tiffany, qué lindo. Qué lindo, qué lindo, qué lindo. La música de la cinta de los éxitos, ¿eh? Martín Farías, bienvenido, Martín. Hay que moverse, hay que moverse, hay que moverse. Comunicate con la cinta de los éxitos, lo podés hacer vía WhatsApp a través del 099-684-463. Freddy Bausac Corujo, vamos arriba, dice Freddy, vamos arriba. Gloria Hernández, bienvenida, Gloria. Chicos, hay que darle me gusta, hay que ir compartiendo y los nuevos me tienen que seguir. Fernando Chiapa, bienvenido. Amada, ven. Ven conmigo, Amada.

siento como dos corazones, ¿eh? Demasiado Caribe con K, ¿eh? Época de clásicos. Bueno, los clásicos siempre están en la cinta de los éxitos, ¿eh? Pero como que tenemos más estos días.

0: Aida, que me está mirando y escuchando a través de YouTube. Bienvenida, Aida. Demasiado para un solo corazón, ¿eh? Rosa Lima Rojas, bienvenida. Gabriela Gazamans, bienvenida también. Les recuerdo que me pueden escribir, mandar videos, saludos. Hace días que no me mandan ningún videito, ¿no? A través del WhatsApp de la cinta de los éxitos, me pueden enviar un videito. Ale Gemini no está hoy. ¿Dónde está? Le voy a escribir, que aquí justo tengo. A ver, ¿en qué andará? Hola, ¿cómo andás? Te estoy esperando. En el vivo, lo ponés, ¿eh? Te estoy esperando en el vivo con Marcelo. Ahí está. Ahí está. Vamos a ver qué contesta. Hola Juan, me gustaría que me pasaras un tema de Abel Pintos o La Beriz. Vamos a ver si podemos, ¿eh? Nos vamos un poquito del estilo, pero bueno. Todo es posible acá, ¿no? Todo es posible. ¿Y esto por qué no sabe? Aquí estamos en la cinta de los éxitos, ¿eh? La música que vos querés. Las canciones.
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2: Desde Tomás Gómez Toro, para todo el país, Fabio Tona y su
1: banda. Fabio Tona y su banda, desde Tomás Gómez Toro. Arriba, Fabio, vamos arriba. Temazo de Fabio Tona, Benjamín, Maribel, bienvenida. 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

A tu ladito, a tu ladito, Fabio Tona, sonando aquí en la cinta de los Éxitos. Buen tema de Fabio Tona. 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Quiero. A ver, contame dónde estás, decime dónde estás, que voy para ahí y me quedo al ladito tuyo, Hacemos el programa juntos, charlamos. Erwin dice, un saludo para el mecánico Gonzalo, que se apure con el tractor. Dale, Gonzalo, apurate con el tractor, que Erwin tiene que laburar, ¿no?

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0: ¿A qué conclusión llegás? A ver, contame, dale.
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0: esto que está hecho con inteligencia artificial es la voz de Karol G, aparentemente, ¿no?
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0: Yo la verdad que no lo conocía, está muy bueno, muy buena letra, dice mucho. Y bueno, quería compartirlo con todos ustedes.
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0: Hola, dice, muy buenas, hermosa música y compañía, dice Mari, ¿cómo te va? Gracias Mari, saludos desde Fraivento, dice Alicia, bienvenida. Gray, Juan, venite a Sarandí Grande y hacemos el programa en vivo, En Grace, en Sarandí Grande, ahí está la radio, ahí es algo en Sarandí Grande, me parece también. Marcelo dice, temazo Juan, vos imaginate Marcelo, si un día te despertás, abrís el WhatsApp y te aparece de alguien especial esta canción. Sin palabras, sin nada. Y vos la escuchás, pero no la conocés.
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0: Juan, te pasaste de romántico hoy, me dice.
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0: Marcelo dice, me caso. Sí, pero bueno, ahí dice que supuestamente ella piensa en vos, aunque vos no la querés.

Qué tema este, ¿no? Vos imaginate, un día te despertás y encontrás en tu WhatsApp una canción como esta, que dice todas estas

Saludos desde Melo, Cerro Largo. Así es la cinta de los éxitos. La música que vos querés y las canciones que vos querés. Ahora, la gente interpreta, o las personas, no la gente queda feo, las personas interpretan las cosas como quiere, ¿eh? Como quiere. Porque supone cosas que realmente no son realidad, que no son verdad, pero bueno, uno piensa así, ¿no? Dice, tremendo temazo de Karol G. Alexa me dice, la verdad que sí, es verdad, hermosa canción. Juan, te conocí, ¿de qué? De sonar, esa está muy buena, ¿eh? De sonar. Y bueno, si les gusta esta canción, la vamos a ir compartiendo. A mí me encanta la canción y dice muchas cosas. Algunas quizás sean verdad y otras no. Otras seguramente no.

0: Clásicos, temas de Miguel Ángel Cufó sonando aquí en la cinta de los éxitos. Vamos a recordarles el WhatsApp, el 099-684-463. Por ahí me pueden mandar videos, mensajes, me pueden mandar lo que quieran por ahí y lo compartimos aquí en el programa. Vamos a unas recomendaciones y ya seguimos con más música.
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El peluca, Jorge Gabriel, gran amigo mío. La verdad que compartimos una época muy, pero muy linda. Cosas muy lindas. Quizás algún día me dedique a contar alguna de las anécdotas del peluquita Jorge, que bueno, realmente participé muy activo. Aparte teníamos una gran amistad con él, con el gallego, con la mamá. Y bueno, muchas cosas que la música nos unió y que nos hizo vivir, ¿no? Tema que realmente me trae muchos recuerdos y mucha nostalgia cada vez que escucha un tema de estos que canta el peluca, ¿no? La música de la cinta de los éxitos. Estamos con clásicos, pero vamos a cambiar. Vamos con Cristian.

en el Tropi, me dice Lore. Te cuento, Juanja. Si tú me faltas, me sobra el aire. Emiliano Silo, bienvenido. Dale, Juan, qué maldad, lo mío, maldad. Lemón de Cristian Celsa, dice Sandy. La verdad que está buenísimo. Ayer estuve charlando con él un poquito para que acelerara un poquito y terminara el tema. Me dijo que sí, que va a terminar este y otro temita más que tiene. Y que va a hacer algún videíto. Así lo vamos a poder compartir aquí en la cinta y ya lo vamos a distribuir para que lo puedan compartir todos los colegas que quieran. Si tú me faltas. Si no es contigo, escúchame. Si no es contigo, con nadie, ¿eh? Con nadie.

0: Me hacen reír con las cosas que escriben en el chat, ¿eh? Vanessa Castro, bienvenida. Jacqueline Bepa, bienvenida. Jaque de Mercedes. Emily, bienvenida, ¿eh? Ilesa de León dice, qué amorcito. Marcelo, ¿ya estás pronto para el sábado vos? A ver, contame. Viviana Torres, bienvenida. Salvador, ¿cómo te va? Salvador, ¿sos el amigo que estás allá en California? A ver. Soy Jaque de Mercedes. Bien, Jacqueline, sí. Macarena, bienvenida. Emily, saludos, Emily, mi hermana. Si no es contigo. No es con nadie. El tema se llama Contigo o con nadie. Yo le encajé Si no es contigo. No, Contigo o con nadie se llama el tema, ¿eh? Sí, voy a verte, amigo, y a conocer a la loca. Punto y aparte. Lo podés bailar ya, porque si vos no bailás es como... Saludamos a los amigos de desde el Sur TV, que bueno, por ahí estoy recibiendo una cantidad de mensajes impresionantes. Se ríen con las cosas que digo. Disfrutan del programa que me están escribiendo a través del WhatsApp, el 099-68-4463. Es increíble esto, es maravilloso. Bueno, a través del chat tengo un sinfín de mensajes. Mensajes privados, bueno, ni hablemos. Ahí es una lluvia. Pero bueno, todos son bienvenidos, todos los leo. A veces no puedo leerlos todos al aire, porque si no me pasaría hablando. Pero bueno, dale.
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0: Lore, yo sé que esto te gusta. Móvete, dale, móvete, dale. Eso sí, Patty me tiene preocupado porque no me contestó nada, ¿eh? ¿Estará enojada? ¿En serio?

0: Putlayaca. Raquel dice, en el vivo eres simpático, Juan, pero en el Osorana está serio.
1: Nico, Nico.
0: Soy serio, soy. Pero se acercan, me saludan y no hay problema. Gavita, ¿cómo te va? Noelia, bienvenida.

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1: Entramos en la última media hora de la cinta de los éxitos. Juan, es la morena de pelo corto la que está conmigo, dice Lore. Seguramente la conozco, sí, no me tengo que dar cuenta nada más. Esto es un programa de radio, chicas. Lo que hago en el baile es presentar las bandas. Ustedes quieren ver las bandas, a los cantantes, bailar, disfrutar. Yo me remito a hacer lo que tengo que hacer, que es presentar las orquestas y decir las cosas que... Que bueno, me dicen los Fernando y Angie, ¿no? Ese es mi trabajo.
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1: Si tuviera que hacer otras cosas, bueno, sería otras cosas, pero es eso nada más.
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1: ¿Quién se enoja como Patti? Raquel, no, ¿cómo se va a enojar? La música de la cinta de los éxitos, ¿eh? El número desconocido. ¿Dónde está el número desconocido? No está, ¿no? Hay diferentes, yo soy, presento las orquestas. Hay otros que hacen de payasos. Hay otros que hacen de showman. Yo qué sé, hay diferentes formas. Cada uno trabaja a su manera. Yo, la mía es esta. No me tendría que poner ahí al lado del DJ, de Edgar. Y bueno, hacer cuando pasan música, bueno, hablar. Ustedes quieren bailar, van a bailar ustedes. Para escuchar y para reírse y para todas estas cosas están los programas de radio, ¿no? Aquí está este que escribe canciones de amor, ¿eh? Sí. No, Juan, ¿qué? A ver, contame. Yo no dije que nadie a payaso anterior, no. Hay diferentes formas de hacer el trabajo, ¿no?
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1: María, gracias por seguirme, María.
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1: por
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1: eso,
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1: van a divertirse, a bailar, a disfrutar, a saltar. Se van a querer hablar, a que hable más de lo que hablo durante la semana. Diviértanse, bailen, canten, salten. Yo, cuando puedo participar o hacerlas participar con gusto, me encanta. Como la vez que se comprometió el chico con la chica, cuando hay algún cumpleaños. En fin, todas esas cosas las hacemos. Pero hasta ahí. Después bailen, diviértanse, disfruten la música de nuestras orquestas en vivo. Vamos con Fede Rojas. Matilde, que está por ahí, seguramente le encanta este tema en Punta del Este. El tema se llama Número Desconocido, aquí está.

¿Viste cuando te llaman de números desconocidos? Y decís, uy, ¿qué hago? Antes era toda una intriga, porque te llamaban un número que decía número desconocido y no sabías qué podía hacer la llamada, ¿no? No sabías de quién podía ser, quién te estaba llamando, con quién de repente no querías hablar y no atendías. Pero era te quedaba la duda, ¿eh? Pero ahora todos los números desconocidos son para venderte algo. Pero antes era distinto, ¿no? Buscabas un teléfono de esos o comprabas un chip, ¿no? Y llamabas a alguien que no te quería atender para que te atendiera. Y a veces te atendí, a veces no, y uno llamaba y llamaba. A veces algún día te atendí. ¡Oh!

Vanessa Castro dice, yo no atiendo, yo siempre digo, aquellos que me quieran llamar, ¿no? No al, al número del programa, no, porque ahí no hay problema. Pero el número particular, si no te tengo agendado o agendado, mándame un mensaje, porque si no, difícil que atienda. He atendido a veces, me, en el apuro atiendo, pero va, cada chasco. Que siempre me quieren vender algo, ¿no? La música de la cinta de los éxitos, Jason Montaño, bienvenido. Vamos con esto digo.

Hola María, ¿cómo te va? María Benítez, bienvenida. Fede Vázquez, ¿cómo te va? Bienvenido. La descarga, esto ya lo pasé, Lore. ¿Dónde estaba entonces? Ya lo pasé, esto ya lo pasé. Pero ahí va, un poquitito nada más, ¿eh?

Ayer de noche entré un ratito al vivo de Julio, una noche más, y estaba María Benítez. Estuvimos charlando. Ah, estuvimos charlando. Ella tirando cositas y yo también, ¿no? Graciela, un temita en portugués, dice, en un cuarto o un cuarteto puede ser desacatado. Todo es posible aquí en la cinta, Graciela. Me tengo que apurar, eso sí. Lo voy a ir cortando los temas, ¿eh? Virginiana, bienvenida.

Mari, linda, que quiere un tema de Bocha 12, ¿eh? Robert 1986, ¿cómo te va? Bienvenido. Marco da Costa, el animal.

0: La conga, eres ajena, otro de los clásicos, ¿eh? Vamos a prepararnos, ¿eh? ¿Cuántos días? Marcelo, te están preguntando cuántos días de luto es ideal. Uno, ¿no? O dos.
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0: Sandy quiere un helado sabor a menta, ¿eh?
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Hola, hola, hola, hola, Lore. Hola, hola, Graciela. Hola, polaca. Me presento, ¿eh? Me presento. Acá está el amor de tu vida, ¿eh? Buenas noches.

Hola Claudia de la ciudad de Rivera, bienvenida, ¿eh? Ahí estoy en Columbia FM también al mediodía. Juan y Lu, gracias por el quiéreme. María, gracias por la rosa, ¿eh? Alan, ¿cómo te va? Alicia, bienvenida.

no sé si estos temitas, verás que las chicas que van a Los Solana, en algún momento de la noche, ya sobre el final, la última parte, por ahí, cuando la cosa ya está más tranqui, estos temitas, escucharlos y bailarlos, de repente podría ser, ¿no? ¿Qué dicen ustedes? Que son los que bailan, yo no bailo. Claudia, gracias por esos corazones, corazón. Y gracias por seguirme también, Claudia.

Marcelo que le dedica esta canción a Lore, dice. Temazo, David Bisbal, morir así, vivir así es morir de amor, ¿eh? Polaca, saludos.

Hola Cecilia, qué tarde viniste, Ceci, cada vez más tarde, ya no nos querés más, Ceci. Me voy, amigas, amigos, ha sido un gusto haberlos acompañado. Mañana, dos horitas antes, vuelvo con la cinta de los éxitos. Me voy para Brasil.

0: mañana no se habla de bacalao. Que lo pasen bien el resto del día. Cuídense. Hasta mañana. Chau, chau. Los dejo con Mal Acostumbrado, a la que tú me lo pedían. Aquí está.
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0: 14 horas, 3 minutos.
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4: 14 horas, 7 minutos.
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1: 14 horas, 10 minutos.
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4: 14 horas, 32 minutos.
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1: Son las 15 horas.
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2: 15 horas, 35 minutos.

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2: 16 horas, 32 minutos.

0: Muchas gracias.
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1: 17 horas, 2 minutos.
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1: Diecisiete horas, tres minutos.
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2: ¿Qué es eso, Gaby?

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4: 17 horas 35 minutos.
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0: 18 horas, 1 minuto.
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3: 19 horas, 1 minuto.
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3: Diecinueve horas, dos minutos.

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4: 19 horas 34 minutos.
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0: 20 horas, 6 minutos.
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0: Veinte horas, siete minutos.

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0: 21 horas, 3 minutos.
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